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1: Mm-hmm. De vista desde diferentes, ¿qué les digo yo? Filosofías, porque creo que le agrega algo. Yo he andado de aquí para allá, he sido todo. No, he andado de verdad que siempre me ha interesado diferentes puntos de vista. Siempre he estado muy interesada en los diferentes puntos de vista, en qué opina tal, qué dijo tal persona, etcétera, etcétera. Entonces, la resiliencia para mí es una palabra muy desgastada y tendrá a lo mejor unos 8 años por ahí que se ha utilizado y se ha utilizado y muchas veces no se le hace justicia a la palabra. Se usa tanto y se usa de manera tan vacía que le quitamos la importancia que realmente tiene. Entonces, ahí me di a la tarea yo de buscar otros puntos de vista, otras filosofías para esta palabra que es la resiliencia, ¿no? Entonces, bueno, ahí vamos a empezar. ¿Por qué es? ¿Cuál es el concepto de resiliencia radical? Ahí les va. No es solo la capacidad de recuperarnos, es la habilidad de transformar el dolor y la dificultad por la que estamos pasando en aprendizajes profundos. La resiliencia radical implica no solo rebotar, que normalmente pensamos en la resiliencia como la pelota, el rebote que tiene una pelota, qué tan rápido se puede levantar del piso y regresar hacia arriba, ¿no? Entonces, no solamente es esto, sino crecer, reinventarte y emerger, por así decirlo, con una visión renovada en esa área o con esa idea o en la vida en general, ¿no? Entonces, a ver, según la neurociencia, aquí les va, dicen que la neuroplasticidad nos demuestra que nuestro cerebro es capaz de reconfigurarse desde experiencias traumáticas. Cada vez que nos enfrentamos, ya sea un desafío, a un problema, y logramos superarlo, se fortalecen las conexiones neuronales que nos permiten manejar mejor los obstáculos que vienen después, en el futuro que la vida nos trae, ¿no? La teoría del crecimiento postraumático, que conocen cómo he estado leyendo sobre estos temas, sugiere que a partir del dolor, algunas personas no solo recuperan su estado previo, sino que adquieren nuevas perspectivas, fortalezas y un sentido más profundo de la vida. En estos días pasados que he requerido de recargar la pila de energía, porque han sido semanas de mucho trabajo, y he estado viendo con mi hija algunas series y películas y demás, en donde se habla mucho de la salud mental después de traumas muy fuertes. Y se ve la resiliencia en todos estos personajes que hemos estado viendo en las películas y en las series, ¿no? Y se nota y hacen un énfasis muy particular en qué pasa cuando estos personajes no buscan ayuda y pareciera que están en esta espiral o en este círculo muy interesante. Y después, qué pasa cuando salen de este problema, cuando buscan ayuda y salen de este problema, ¿no? Les digo que es muy interesante. Entonces, pensando en esto y viendo estos temas, muchas veces de verdad que uno no cree, no sabe a dónde te van a llevar estas películas o ciertas conversaciones, ¿no? Y cómo es la vida que se nos queda siempre una semillita. Entonces, pensando en esto, me puse a investigar de qué manera ven la resiliencia otras filosofías. Entonces, ahí les va. En el budismo, o en términos de Buda, La verdadera felicidad, fíjense ustedes cómo definen la verdadera felicidad. La verdadera felicidad puede verse como un abrazo a la resiliencia. La felicidad no consiste en sentir que todo está bien, sino reconocer nuestro recurso interno de confianza en nosotros mismos y nuestra conexión con lo que nos impide sentirnos agotados por las emociones y experiencias difíciles. Traducido a la felicidad, que lo hemos visto en otras filosofías, pero la felicidad no es que todo esté perfecto, no es que tu vida esté perfecta, no es que todo te salga bien, no, es más bien saber, entender que contamos con los recursos, que creemos en nosotros mismos y en nuestro grupo, en nuestro grupo de apoyo, en nuestra tribu, para saber que this too shall pass. Esto también pasará y de esto también saldremos. El problema muchas veces es que o no confiamos en nosotros mismos o no confiamos en nuestra tribu. O con el tiempo hemos visto que nuestra tribu, pues nomás no nos puede sostener, ¿no? Y entonces ahí es en donde, tristemente, a lo largo de los años, esta resiliencia puede llegarse a verse un poco lastimada o que dices, hijo, si no me salgo de aquí, no voy a poder. O sea, me tengo que salir de esta tribu porque esta tribu no me está ayudando, no voy a poder, entonces prefiero salirme y o buscar otra tribu o hacerlo yo solo, ¿no? Pero bueno, eso es un paréntesis. Entonces, esto es en cuanto a términos de Buda. Y luego el budismo, con su énfasis en el sufrimiento como parte inherente de nuestra existencia, que es muy bonito, hay muchas cosas del budismo que la verdad a mí me gustan mucho, propone que la resiliencia como la capacidad de cultivar la compasión, la sabiduría y la aceptación para navegar por las dificultades sin aferrarse a la desesperación. Y fíjense qué interesante que usen esta palabra de la desesperación. Entonces, ya hablamos en términos de Buda, del budismo. Ahora vámonos a, fíjense bien esto de la desesperación. Recuerden esto de la desesperación. Ahora vámonos a la religión, que siempre, casi siempre es en Latinoamérica lo que más hay son católicos. Entonces, de acuerdo al catolicismo, la resiliencia es hija de la fe. Entonces, podemos hablar de una fe resiliente, capaz de superar, confiados en el amor de Dios, confiando en Dios, soltando y teniendo esa fe, de cualquier adversidad podemos salir con esta fe, ¿no? ¿Y qué es la fe? Tener esperanza. Y entonces el budismo dice que sin aferrarnos a la desesperación, o sea, a la desesperanza, o sea, tener fe, ¿no? Fíjense qué interesante. Entonces ahí va en cuanto a la religión católica. Y luego nos vamos a los japoneses. En los japoneses hay un término que es kintsugi, espero estarlo diciendo correctamente, que quiere decir reparar con oro, ¿no? Y esto es un método que celebra la historia de cada objeto, haciendo énfasis en sus fracturas en lugar de ocultarlas o disminuirlas, o disimularlas, perdón. Entonces, imagínense ustedes que se rompe una taza, se rompe un jarrón, se rompe un plato, y en lugar de tirarlo, como casi hacemos todos, que sí, que más bien no casi hacemos todos, yo creo que el 90% de la gente hace eso, los tira, ¿no? Entonces, en lugar de hacer eso, los japoneses utilizan oro para unir estos pedacitos que se rompieron del jarrón, del vaso, del plato, bla, bla, bla. Es una técnica muy bonita, de hecho la pueden buscar. Entonces, en lugar de tirarlo, le da una nueva vida a la pieza transformada. Y no nada más eso, fíjense ustedes qué interesante. Le da un valor agregado, o sea, usan oro para que a los ojos de los demás valga más, pero ellos creen que esto representa los traumas, las cicatrices por las que hemos pasado, los traumas por los que hemos pasado, los eventos que nos marcan, los sufrimientos por los que hemos pasado, y cómo en lugar de esconder, como hacemos la mayoría, esconder las cicatrices, hacen visible las cicatrices con un color muy atractivo, con algo que brilla, celebrando que me rompí, estoy en pedacitos, pero he tenido la capacidad de volver a juntar mis pedacitos y ya soy más valioso porque ya aprendí algo nuevo. ¿A poco no les parece hermoso? Entonces, con esta reparación dorada tan visible, les digo que remarcada, más allá de mostrar la fragilidad y la imperfección, lo que hacen es verbalizar una gran fortaleza que desprende del simple hecho de mostrar, sin complejos, las cicatrices, que es justo lo que les acabo de decir. Entonces, trasladan esa fragilidad de la porcelana o de lo que sea, este objeto, de lo que esté hecho, a la propia existencia humana, que era lo que yo les decía. No, entonces no hay que esconder todas las cicatrices, que todos nosotros, bueno, yo todas las cicatrices que he tenido que en la piel visiblemente, hago todo para que no se noten, ¿no? Y las cicatrices, que no tengo muchas tampoco, las cicatrices más notorias que no he podido quitar, me sé la historia perfecta y me traen recuerdos, pero no me gusta contarlos, es más, me gusta hasta ponerle un poquito de maquillaje para que no se note. Fíjense ustedes a lo que hemos estado acostumbrados, ¿no? Entonces, esto es en cuanto a los japoneses. Luego nos vamos al Kábala. El Kábala también me fascina. Si ustedes tienen oportunidad, sobre todo cuando alguien está pasando por momentos complicados, la forma de ver la vida desde el Kábala es muy interesante. Entonces, desde el Kábala hablan de, y creo que por aquí lo puse, pero porque lo estuve leyendo, es que no hay forma... Fíjense qué hermoso. No hay forma de ver la luz. Ellos hablan de la oscuridad, de cuando nuestros verdaderos regalos divinos, todo aquello con lo que nacimos, todas aquellas virtudes, muchas veces están escondidas. Y entonces están en la oscuridad, porque pues no las vemos. Y hasta que no pasamos por una situación fuerte, un problema, un desafío, hasta que no pasamos por algo así, sacamos estas virtudes, sacamos estos regalos divinos. Y entonces, hasta que no pasamos por ellos, salen a la luz, brillan y se vuelven una herramienta en nuestra cajita de herramientas. Entonces, fíjense qué bonito. Entonces, ellos dicen que todas las cosas, incluso los desafíos, ocurren por un beneficio espiritual. Hay que aceptarla sin necesidad de entender todas las razones por las que suceden. Muchas veces nos detenemos ahí preguntándonos, ¿por qué me pasó? ¿Pero por qué me pasó? ¿Pero por qué me pasó? Y ellos dicen, no hay necesidad de entender todas las razones. Más bien, ¿a qué te ayudó? ¿Para qué te sirvió? ¿No? Que me parece muy bonito. Y luego, si nos metemos al estoicismo, que ya hemos hablado aquí del estoicismo, ellos dicen que pensadores como Epicteto, Marco Aurelio, enfatizan en la importancia de enfocarse en lo que podemos controlar. O sea, nuestras reacciones, nuestros pensamientos, todo lo que sea que venga a partir de nosotros lo podemos controlar y aceptar lo que no podemos, que es la adversidad, el desafío que viene de afuera, lo externo. Entonces, dicen ellos, la resiliencia en este contexto se traduce en la capacidad de encontrar la serenidad y la virtud a pesar de las dificultades. Y con esta conciencia de qué no puedo controlar y qué sí puedo controlar. Y luego podemos enfocarnos en el existencialismo, que con figuras como Albert Camus. Ellos hablan de destacar la libertad individual para darle sentido a la vida, ¿no? Incluso en medio del sufrimiento, en medio de la angustia, se le puede dar sentido a la vida. Y desde esta perspectiva dicen que esto, la resiliencia, implica asumir la responsabilidad de nuestra existencia y encontrar la fuerza para crear significado a pesar de la circunstancia por la que estamos pasando. ¿No les parece hermoso? A mí me parece hermoso y desde todos los puntos de vista que ustedes sugieran, tiene algo muy inspirador esta palabra, ¿no? Y nos empuja, y de verdad que sí nos empuja a buscarle algo, de dónde me agarro para salir de esto. Luego hay un psicólogo, Martin Seligman, que estoy segura lo hemos mencionado aquí, pionero de la psicología positiva, que habla de la importancia de la esperanza y la percepción de control en la superación de la adversidad. Fíjense ustedes, o sea, es importantísimo no perder la esperanza, que en algunas filosofías que acabo de mencionar habla mucho de la fe y de la desesperanza, ¿no? Y en muchas ocasiones las depresiones y ciertos problemas mentales vienen de ahí, de la desesperanza. O sea, he perdido la esperanza, he perdido la fe Y ahí perdí todo, ¿no? Y con esto de he perdido la esperanza, he perdido la fe, se va, si queremos ser mucho más, menos apegados a religiones o etcétera, etcétera, podemos decir, cuando pierdo la esperanza, pierdo esta creencia de yo puedo superar lo que sea. Yo creo en mí y tengo las herramientas para salir de esto. Y se pierde eso también, ¿no? Entonces, ¿cuáles son las consecuencias de no desarrollar resiliencia? Pues, primero que nada, quedarnos apretados, ¿eh? Quedarnos atrapados en esto tan feo que es la pérdida de la esperanza, en patrones autodestructivos o en la depresión. Muchas veces hasta nos queremos aislar de la gente, ¿no? Entonces, no contar con esta herramienta sí nos lleva a aislarnos socialmente, y no contar con esta herramienta nos crea dificultad para compartir la carga emocional con otros. Y fíjense que tiene mucho que ver la resiliencia con tener herramientas. O sea, la resiliencia te da herramientas para poder lidiar con situaciones, ya sea igual de complicadas o más complicadas en el futuro, ¿no? Entonces vas aprendiendo que una de las cosas que te pueden ir ayudando en la vida es buscar ayuda, es tener un grupo o tener una persona a quien puedes recurrir y que sabes que esa persona te va a ayudar en alguna manera. No te va a solucionar la vida, no te va a solucionar el problema, pero a lo mejor el simple hecho de tomarte de la mano y caminarlo contigo, te ayude, ¿no? Te dé un poco de tranquilidad, te dé un poco de paz. Y muchas veces nos alejamos de la gente que puede ayudarnos. Y muchas veces no contamos con un grupo que nos pueda ayudar o con una persona. Y ahí es cuando podemos, si no lo podemos encontrar, y muchas veces no nada más que no tenemos este grupo, sino que las personas a las que nos acercamos no cuentan con las herramientas para podernos ayudar. Y ahí es cuando buscamos a un experto, ¿no? ¿Qué más nos da? ¿Cuáles son las consecuencias? Otra consecuencia de no desarrollar resiliencia, pues la pérdida de oportunidades, porque el miedo al fracaso impide tomar riesgos y aprovechar nuestras oportunidades, ¿no? Esta falta ¿cuántas veces no nos ha pasado? Yo de verdad que he pasado por todo esto, igual que todos ustedes. De repente que yo era mucho más joven y entonces yo decía, ay, a mí no me da miedo que me cierren y me azoten la puerta en la cara. Lo van a hacer 10,000 veces, ¿no? Y entonces no me importa. Como no me importa, yo me voy a parar y ahí lo voy a hacer y no nada más me van a azotar la puerta, a lo mejor hasta me gritan y yo me voy a quedar muy quietecita, me va a dar risa, no me lo voy a tomar de manera personal y voy a seguir con la siguiente puerta. Y a lo mejor me hacen lo mismo, a lo mejor hasta me avientan en agua, no me importa, ahí me quedo y sigo con la otra y voy con la otra, etcétera, etcétera, ¿no? Y entonces, bueno, la falta de esta herramienta nos siembra más miedo, no empezamos a analizar demasiado y qué voy a hacer y si me avientan la puerta y qué voy a hacer y qué miedo y no sé qué, y entonces voy a fracasar. Y como no cuentas con las herramientas que te da la resiliencia, pues entonces te pierdes de muchísimas oportunidades. Entonces, ¿qué dicen los expertos? Pero ¿cómo le hacemos para ir reconociendo e ir aceptando la adversidad, ¿no? Porque muchas veces es ¿cómo le hacemos para aceptar que hay problemas, para aceptar que hay adversidad? Y no te digo aceptar desde el punto de vista de resignarnos, porque eso no, ¿eh? Aquí no nos vamos a conformar, no nos vamos a conformar. Aquí lo que queremos hacer es ¿cómo le hago para aceptar la adversidad y reconocerla? Entonces, antes de poder transformar el dolor, es fundamental reconocerlo. Lo que sea que te está provocando este dolor, muchas veces no sabemos ni siquiera que estamos sintiendo el dolor, pero sabemos que estamos tristes o que nuestra energía se nos ha bajado muchísimo, que a lo mejor no estoy tan activa y a lo mejor la creatividad no se me está dando de todas las maneras. A lo mejor hay oportunidades que me están pasando enfrente de mí y no soy capaz de verlas porque no estoy alerta, porque estoy triste, porque la energía la tengo bajada. Y entonces mis niveles de energía están muy mal, ¿no? Buenos días, Dani. Entonces, ¿cómo es que le voy a hacer? ¿Cómo le hago? Entonces, pues primero reconocer cómo me estoy sintiendo, ¿no? Y de saber, a ver, tengo la energía baja, estoy triste. O sea, no, yo antes lo que hacía era, estoy triste, no, por supuesto que no estoy triste. Y entonces cubría ¿saben? Ocupándome, trabajando más, o saliendo con amigas, o yo solita falseando que estoy feliz y ay, sí, y haciendo bromas, Isa, y cuando por dentro estaba súper triste. Entonces, primero reconocer que sí, estoy triste, sí, estoy triste. Estoy triste y acepto, ¿no? Entonces, les digo, muchas veces nuestro primer instinto es negar lo que sea que está pasando, no sentirlo, porque cuando uno lo empieza a sentir, empieza a doler más. Entonces, no sentirlo, porque cuando empezamos a rechazar todo esto, se acumula, y les juro que en algún momento sale. Y sale casi siempre de la peor manera, ¿no? Entonces, hay que aceptar, en donde sea que estés, que no la estás pasando bien, que a lo mejor estás o cansado, o triste, o harta, o lo que sea. Ese es el primer paso para recuperarnos. Y luego, no negar el dolor. Y yo les voy a decir aquí primero, ¿por qué no negar el dolor? Bueno, porque nos hace tanto daño, y entre las cosas que nos afectan, las cosas en las que nos puede dañar, aquí les va, nos empuja a reprimir emociones, y esto que genera ansiedad. Y luego hay unos ataques de ansiedad por haber reprimido emociones. Y a largo plazo puede desencadenar problemas físicos y problemas mentales. Y yo he visto cada situación y lo he vivido, ¿eh? El negar el dolor también nos impide aprender de la experiencia, porque en lugar de salir a vivir la experiencia, estamos como cuando nos queremos subir a un juego. No sé si les ha pasado. Imagínense ustedes que se suben a una montaña rusa, pero les da miedo la altura, ¿no? Les da miedo la altura, como a mí me da un pavor la altura. Y entonces me subo a los juegos, pero cuando me subo a los juegos, en lugar de vivirlo y experimentarlo y gritarlo y abrir los ojos y sentirlo tal cual, experimentarlo en todo el cuerpo, lo que hago es que me contraigo, aprieto todo mi cuerpo, cierro mis ojos, bajo mi cabeza y no lo vivo. Y no lo vivo. Y entonces yo te puedo decir, sí, me subí a la montaña rusa, pero ¿qué se siente? Es que yo lo único que siento es dolor, porque estoy toda contraída y entonces no lo vivo, no lo experimento, ¿no? Hice el experimento después, en otro juego que a lo mejor no me producía tanto miedo, y no saben cuánto lo disfruté. Y ahora sí puedo decir qué es lo que se siente. O sea, abrí el cuerpo, relajé mi cuerpo, abrí los ojos, grité, tal, y lo viví. Y entonces, esto es lo que deberíamos de hacer, ¿no? Esto de no negarlo, porque de verdad que nos evita enfrentar las lecciones que el dolor viene a ofrecernos. Lo que sea que estamos viviendo, viene a enseñarnos algo. Pero si no soltamos este miedo de vivir cosas diferentes, de vivir lo desconocido, de arriesgarme, de ni modo, o sea, pues ya, voy a soltar este intento de control, lo voy a soltar y voy a vivir la experiencia porque viene para algo. Entonces, esas son las consecuencias de negar el dolor, ¿no? Entonces, ¿cómo le hacemos? Ya una vez que entendemos que es complicado, que no nos ayuda negar el dolor y cerrarnos a vivirlo, esconderlo, porque va a salir, a fuerza va a salir. Va a salir en algún problema físico, va a salir en algún problema mental, y ya no nada más después vas a tener que lidiar con el dolor, sino con el dolor y todas las consecuencias de haber negado el dolor, ¿no? Entonces se triplica el problema.

entender que muchas de nuestras reacciones, si no es que todas, son naturales. Ante la pérdida, ante el fracaso, ante el miedo, lo que sea que estamos sintiendo ante esa situación, muy probablemente 20 personas a las que les preguntes estarían sintiendo lo mismo. Muchas veces hasta cosas peores. Y todo eso es normal y está bien, ¿no? Número 3, buscar apoyo. Hablar con amigos, familiares, o a veces yo digo que hasta terapeutas, y mejor terapeutas, porque ellos no tienen ninguna emoción ligada a ti, porque a ellos no les va a producir, a lo mejor hasta ansiedad, verte llorar o verte expresarte, y no te van a decir, no llores, como muchos de nosotros lo hacemos, sino que van a abrirse y tendrán herramientas para ayudarnos en ese momento, ¿no? Y tratar de ver las cosas desde una perspectiva diferente. Y siempre lo decimos, preguntarte, si mi hijo o mi hija estuviera pasando por esto, ¿qué le diría? Le diría, ay, ¿cómo eres tonto? ¿Por qué te sientes así? No, no, no. O le diría, está bien que te sientas así, ven, yo te abrazo y vamos a ver cómo solucionamos el problema, ¿no? Entonces, vernos así muchas veces ayuda. Ahora, si ustedes quieren leer algún libro que tenga que ver con esto de aceptar la adversidad y no negar lo que estamos sintiendo emocionalmente, hay un libro que se llama El cuerpo lleva la cuenta. Este lo he leído, no lo he leído completo, para serles muy honesta. Pero miren, hasta la garganta se me cerró. ¿Qué cosas, no? Se me cerró la garganta y eso quiere decir mucho. Pero El cuerpo lleva la cuenta, de Bessel van der Kolk, no creo que lo haberlo dicho bien, pero así lo pueden poner, El cuerpo lleva la cuenta, explica cómo las emociones reprimidas llegan a afectar nuestra salud física y mental. Ahora, yo no soy experta, ni soy doctora, ni nada por el estilo, ni soy psicóloga. Lo único que les estoy diciendo es que, de acuerdo a los estudios, que hay muchísimos estudios, y ustedes pueden buscar, hay un portal en donde ustedes se inscriben, pagan una mensualidad, y les llegan todos los estudios de psicólogos, de la neurociencia en general, etcétera, etcétera, de los descubrimientos que hay. Y a mí me fascina checar esto, y de ahí muchas veces saco temas. Y entonces, de acuerdo a muchos estudios que se han hecho en los últimos 15 años, sí hay una consecuencia en nuestra salud mental y nuestra salud física cuando reprimimos emociones. Y no es porque, ay, es que la emoción de la tristeza genera no sé qué. No, no es tanto así. Es lo que pasa cuando escondes alguna emoción, ¿no? Cuando no quieres que la gente se dé cuenta que estás triste. Y entonces, ¿qué haces? Eres hasta violento contigo mismo. Sales cuando no tienes ganas de salir. No duermes cuando tu cuerpo te está diciendo, por favor, duerme, porque mira, ¿saben? Entonces, ¿a dónde nos lleva esto? Y luego está Brené Brown, la he mencionado muchísimo en los últimos programas, pero las enseñanzas de ella sobre la vulnerabilidad nos invita a aceptar nuestras imperfecciones como parte del camino hacia la resiliencia. El libro que ustedes quieran leer de Brené Brown seguramente les hará ver la vida diferente. Ahora, nos vamos a ir a un corte musical y regresando, y yo creo que no nos va a dar tiempo de terminar todo, pero les prometo que voy a hacer todo lo posible por hacerlo. Les voy a dejar esta cancioncita y regresamos ya un poquito más, yo espero, que ya un poquito más cerrando el tema. Nos quedan 20 minutos, no sé si lo logremos, pero aquí les dejo esta cancioncita. Esto es Abraham Mateo y Danny Ocean con Bailarina. 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Ya volvemos.

Y ahora ya hemos quitado esa sección. Estaba justo diciendo en este momento que antes teníamos una sección de libros en Instagram, de los libros que me mandan autores para que revise, para que analice, para que les regrese un feedback y demás. Y hemos quitado esa sección de Instagram, pero vamos a ver, vamos a encontrar la manera de agregar todos los libros de los que hablamos aquí, todos los libros que de repente nos pueden ayudar. Bueno, me voy a ir ahora sí como avión porque me he detenido mucho y ahora sí voy a enfocarme un poquito más, porque si no, de verdad les prometo que no nos va a dar tiempo. Bueno, ahora, ¿cuáles son las estrategias para desarrollar esta herramienta de la cual hemos hablado tanto, la resiliencia? Y es que ahora que hemos comprendido el concepto y la importancia de aceptar que vienen los problemas, que hay adversidad, vamos a pasar a las estrategias prácticas para por fin poder desarrollar esta herramienta, ¿no? Entonces, número uno, cultivar el autocuidado. Ay, el autocuidado no es un lujo como muchos lo vemos, es una necesidad. Y recuerden que a partir de lo que nosotros hacemos y cómo nos comportamos con nosotros mismos, es como aprenden los chiquillos que están a nuestro alrededor, ¿no? Entonces, cuando te cuidas tú, no solo es por cuidar tu cuerpo y no solo fortaleces tu cuerpo, sino que también fortaleces y cuidas tu mente. Entonces, ya sabemos los tips de siempre, ya lo saben, lo de siempre, meditación y mindfulness. O sea, dedicar por lo menos 10 minutos. Si tú te pones a ver los 10 minutos que le dedicas a estar viendo tus redes sociales, a estar viendo Instagram, a estar viendo Facebook, quítale esos 10 minutos. O sea, nada más 10 minutos y dedícalos a meditar. O sea, hay muchísimos estudios que demuestran que estas prácticas de meditación, pueden disminuir el estrés y aumentar la capacidad de concentración. Para que ustedes se den una idea, 30 minutos de meditación equivalen a 4 horas de sueño. Ahí se los dejo. Ejercicio físico, lo que ustedes quieran hacer, lo que sea que ustedes quieran hacer como ejercicio, libera endorfinas. Y estas, ¿qué hacen las endorfinas? Son hormonas que mejoran el estado de ánimo y que nos ayudan a estar mucho más alerta. Alimentación, Dios mío, la alimentación es tan importante. Yo he estado fallando en la alimentación últimamente, pero este tipo de temas me recuerdan. Alimentación equilibrada y el descanso adecuado. Uno no tiene conciencia, vamos a hablar de aquí del sueño, voy a meter el tema del sueño. Uno no tiene conciencia de lo importante que es el descanso adecuado. O sea, no nada más es irte a dormir y tener el celular al lado. No, es dormirte y de verdad tener horas de descanso. Hay estudios que se han hecho con gente, que seguramente ustedes los han visto, que les los privan de dormir no sé cuántos días y la gente se vuelve loca. O sea, así revientan los químicos y se vuelve una locura. La gente de verdad que pierde la conciencia. Es algo bien interesante porque no entendemos lo importante que es hasta que empezamos a perder el sueño. Hay una persona en la oficina donde yo trabajo que duerme 4 horas diarias y ustedes les juro que la ven perdida. Es una zombie. No tiene claridad, se le ha cambiado el color de la piel. O sea, de verdad está muy mal. Yo el otro día hice 5 minutitos como de intervención de lo importante que es el sueño y me prometió que este fin de semana lo iba a intentar. Pero bueno, yo ya le dije, yo creo que esto es un caso para ir a un especialista. En fin, libros que recomendamos para esto, para entender la conciencia. Hijo, es que hay una lista larga, larga, larga de libros. El Poder del Descanso de Matthew Walker, creo que es base para entender la importancia del sueño. Fíjense que lo voy a leer, porque ya lo he leído, lo leí hace años, pero lo voy a leer para poder tomar el tema aquí. Y déjenme ver con qué especialista puedo organizar algo. De mindfulness hay muchísimos libros. Yo creo que ahí ya no tengo ni qué recomendar. Muchísimos libros, muchísima información. Y luego, ya hablamos de cultivar el autocuidado. Ya les di varios tips, ¿no? Ahora vamos a hablar de reinterpretar, que es el segundo tip. Reinterpretar la adversidad. Y esto es para desarrollar la resiliencia. Entonces, cambiar la narrativa interna es esencial para transformar el dolor en crecimiento. Salirnos de, ay, es que sufro mucho, pobrecito de mí, es que nadie me entiende, es que nadie ha sufrido como yo, es que nadie. Esto de la fiesta al victimismo, le tenemos que decir adiós. Adiós al victimismo.
porque esto no nos va a ayudar a transformar el dolor en crecimiento, ¿no? Entonces, ¿qué significa esto? Esto significa ver cada dificultad no como un castigo, sino como una oportunidad para aprender y evolucionar y buscarle por todas partes. ¿Para qué? ¿Para qué estoy aquí? ¿Para qué? Para que le encuentres esta oportunidad. A ver, consejos prácticos con este tema, ¿no? Ejercicios de reestructuración cognitiva. Tininin. Cada que te veas en un, ya sea fracaso, vamos a decirle fracaso entre comillas, o un desafío, o como ustedes le quieran llamar, pregúntense, ¿qué puedo aprender de esta experiencia? O ¿cómo esta experiencia me hace más fuerte? O hay algo que aprendí con Alex Rovira, no me acuerdo su apellido, otro autor y conferencista, que decía, cuando estés viviendo igual un problema, un fracaso, estés metido en algo, trata de salirte de esa situación y preguntarte, a ver, les voy a dar el ejemplo, Nash, si a tus 45 años, que no tengo 45, pero estoy viendo como que el futuro, si a tus 45 años estuvieras pasando por esto, o a tus 20 años hubieras pasado por esto, ¿qué te gustaría aprender de esta situación? ¿Qué te hubiera gustado aprender? ¿Qué te gustaría haber aprendido de esta situación? Y entonces como que te sales, lo ves como algo ajeno, Y le encuentras qué es lo que quieres aprender. Eso es muy buena técnica. La verdad que sí, muy buena técnica. Otro, diario de aprendizajes. Puedes escribir cada problema por el que has pasado, cada fracaso, cada error, y escribir qué es lo que te enseñó. Y eso lo puedes hacer hoy. No te tienes que esperar a que te pase algo. O sea, yo agarraría mi libretita y diría, a ver, Nash, ¿qué aprendiste del año pasado cuando perdiste a 2 clientes? Y estuviste envuelta en una situación financiera complicada. ¿Qué aprendiste de esa situación? Ah, no, pues de esa situación aprendí que tal, tal, tal, tal, tal, ¿no? Y ahí te vas a todo lo que has aprendido de todas las situaciones complicadas. Eso ayuda mucho. Otra, visualización positiva. Imagina que cada obstáculo es una escalera que te acerca más a tus metas. Esto me encanta. Esto me lo acaba de decir. ¿Quién me lo acaba de decir? Ay, no recuerdo. Hablé con una mujer en estos días pasados y me acaba de decir, Nash, esto es un escalón. Esto que estoy viviendo es un escalón a mi meta. Y así lo estoy viendo. ¿Qué voy a aprender de este escalón? Y dije, mira, qué interesante, ¿no? Entonces, esta visualización sí te ayuda a cambiar la perspectiva y a prepararte mentalmente para el futuro. Y si quieres por ahí leer libros, escríbeme. Es que si sigo leyendo los libros y si te sigo diciendo libros, no me voy a ir a ningún lugar. Pero aquí va. Entonces ya hablamos de, para desarrollar la resiliencia. Uno, necesitamos cultivar el autocuidado. Dos, necesitamos reinterpretar la adversidad. Tres, necesitamos construir y mantener una red de apoyo. Nada de aislarnos, porque el aislarnos nos va a complicar más. Necesitamos estar rodeados de gente. Necesitamos estar rodeados de personas que sabemos que puede agarrarnos la mano y decirnos, vente, vámonos para acá. O mira, yo no tengo las herramientas, pero ¿sabes quién sí tiene las herramientas? Tal persona. Vamos a hablar. Entonces, el camino hacia la resiliencia no es solitario, no es solitario. Contar con una red de apoyo emocional es fundamental para enfrentar las adversidades. Y quien tú quieras, puede ser tu familia, puede ser tu pareja, pueden ser tus amigas, pueden ser tus amigos, puede ser un grupo nuevo que encontraste, que hiciste, que creaste. O sea, busca a lo mejor hasta comunidades de interés, ¿no? Participar en grupos que a lo mejor pueden ser en persona, pueden ser virtuales, donde puedas compartir tus experiencias y aprender de otros. Recuerden que no nos dé pena, que no nos dé miedo pedir ayuda. Podemos hablar con un terapeuta si nos da mucha cosita compartir ciertas situaciones con amigos o con familia. Practicar la reciprocidad, ayudar a otros también, de verdad, que refuerza tu propia resiliencia. Escuchar a otros por lo que ellos están pasando nos ayuda a ver las cosas de diferente manera. Si quieres leer más libros de esto, bueno, me avisas, pero la teoría del apego de John Bowlby explica cómo nuestras relaciones desde la infancia pueden impactar nuestra capacidad de resiliencia. Y no nada más eso, también cómo puede ayudarnos, ¿no? Ciertas personas con las que estamos. Y luego hablamos que para desarrollar la resiliencia necesitamos cultivar el autocuidado, reinterpretar la adversidad, construir y mantener una red de apoyo y establecer objetivos realistas y flexibles. Fijar metas claras y alcanzables nos va a permitir avanzar paso a paso, incluso cuando las circunstancias están cambiando.
incluso cuando el panorama no se ve tan agradable, ¿no? Y esto sí nos ayuda mucho porque nos recuerda a muchas veces nosotros mismos nos ponemos metas y goles irreales. Y entonces, ¿qué pasa? Que fracaso tras fracaso tras fracaso tras fracaso. Y no es porque no hayas podido, no hayas contado con las herramientas. Es porque en ese momento te pusiste una meta que era prácticamente irreal para ti y para quien sea haber cumplido. Entonces, no hagamos esto, ¿no? No hay que ponernos ahí. Hay que ser realistas. Y luego, ya ustedes dicen, bueno, ajá, todo esto está muy bien. Y luego, ¿y si no quiero? Bueno, si no quieres desarrollar esta hermosa herramienta que es la resiliencia, ahí te van, nada más para hacer conciencia. Si no aprendemos a cultivar la resiliencia, de manera emocional nos afecta porque nos puede conducir a una espiral de desesperanza. ¿Se acuerdan de la espiral que yo siempre digo? De esta espiral de desesperanza, de ansiedad, de depresión. Con este miedo constante a enfrentar nuevos desafíos, nos va a paralizar y nos va a limitar el crecimiento personal y profesional. O sea, de manera emocional, estamos fregadísimos si no desarrollamos la resiliencia. De manera social, hijo, pues la incapacidad de manejar las adversidades de la vida o los problemas, como les quieras decir, nos puede llevar a aislarnos. Y pues sí, nos aísla porque el miedo al juicio, al miedo al ser vulnerable, nos va a alejar de los demás. No somos auténticos, además. Pierdes tu sentido de autenticidad y las relaciones interpersonales se verán afectadas, obviamente, ¿no? Porque es muy difícil confiar y abrirse cuando se teme al rechazo, a la crítica, al juicio. Y de manera física, ¿cómo nos afecta de manera física no desarrollar la resiliencia? Ya les dije yo, estrés crónico, cansancio, no poder dormir, nos impacta de una manera terrible que uno no lo cree, pero de verdad que sí, puede haber hasta aumento o riesgo de enfermedades cardiovasculares, trastornos del sueño, o sea, no saben, mal, mal, mal. Entonces, recordemos, pues, o vamos de la mano o vamos solitos a aprender cómo desarrollamos la resiliencia, o la vida nos estará poniendo en situaciones para que, ¿no quieres aprender por las buenas? Pues yo te enseño por las malas. Lo veremos, porque, hijo, ¿cuántos no hemos estado ahí? ¿Sí o no? De verdad, de verdad. Entonces, ejemplos así rápidos, ejemplos inspiradores y testimonios, pues les cuento que muchas veces estos nombres famosos no me encanta darlos o compartirlos porque los vemos como muy grandes y cuando los vemos tan grandes se nos olvida que puede ser posible, ¿no? Entonces, si no puede ser posible, nos empieza a dar ahí la depre y cómo le hacemos y qué tal y tal. Entonces, no me gusta dar estos nombres tan grandes. Pero ustedes imagínense a una persona que ustedes admiren muchísimo, a nuestros papás, a nuestros abuelos, a quien sea que tú admiras el día de hoy, y piensa en las situaciones tan desafiantes por las que han pasado. Y en todas estas situaciones, ¿cómo salieron? ¿Y cómo lograron salir? Y la mayoría de las veces, en esos tiempos de antes, a lo mejor sin herramientas de Google, a lo mejor sin inteligencia artificial, no, a lo mejor, o sea, obligatorio, sin nada de estas herramientas, sino que paso a pasito, paso a pasito con las herramientas que contaban y así pudieron salir. Es irreal que hoy en día, con la evolución que ha habido de la humanidad, con todas las herramientas que contamos, con tanta información que tenemos en nuestras manos, no podamos salir. Es irreal. O sea, salimos porque salimos. Pero piensa quién te inspira y de dónde te quieres agarrar. ¿Qué filosofía quieres agarrar como bastoncito para ayudarte? ¿Quién quieres que te sostenga la mano para salir de ahí? ¿Cómo le hacemos? O sea, siempre hay una manera. Y todos hemos vivido situaciones de las que hemos salido. Hay que recordar todas esas situaciones de las que hemos salido, cómo le hemos hecho y lo bonito que se siente en el corazón, en el pecho y en la panza, en las piernas y en todo. Saber que salí, que pude salir y salí muy bien, ¿no? Entonces, la conclusión del día de hoy, y espero que esto nos dé a todos un poquito de luz, es hay que reflexionar sobre nuestras propias vidas, preguntarnos qué adversidades hemos enfrentado y qué hemos aprendido de estas adversidades y comprometernos a cultivar la resiliencia en nuestro día a día. Lo que sea que quieras hacer, ¿cómo nos comprometemos el día de hoy a cultivarla, a desarrollarla? Les digo,
o lo aprendemos sola o la vida nos va a empujar aún sin estar listos. Entonces, ¿cómo le vamos a hacer? ¿Cómo es que el día de hoy tú vas a practicar para llegar a esto, a la resiliencia? Y ahí les dejo esto, les voy a dejar ya el tema, ahí les dejo la semillita, espero que les haya llamado la atención, espero que les guste, y les dejo esto de Pedro Capó, porque saben que estoy obsesionada, y nos vemos la próxima semana. Espero que su semana sea súper exitosa, pero además de eso, que cuenten con todas las herramientas, que lo hayan hecho muy bien, que recuerden todo por lo que hemos pasado y qué podemos seguir haciendo para seguir pasando de manera orgullosa y de manera productiva, bonita. Y no estamos solos, siempre hay forma. Aquí les dejo esto. Hasta la próxima semana. Bye, bye.